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7: Otra más de las cumbias originales, sus compas de Fuerza Régida y Grupo Frontera. Vuélvele a marcar, compa Carlos.

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1: Otra más de las cumbias originales, sus compas de Fuerza Régida y Grupo Frontera. Vuélvale a marcar, compa Carlos.

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0: Llegamos con muy buena energía, muy buenos días a cada uno de ustedes que siempre está en nuestra compañía. Ya llegamos aquí al vuelo 93.1. Hola DJ Alex, buenos días.
1: Llegó su papi que sé que tanto quería.
0: Llegó por los que lloraban.
1: Así dice, no, llegó así su papi. Llegó su papi. Entonces como la visita estaba hablando, entonces yo dije... Que diga la frase, llegó su papi, bebecita, aquí estoy. Buenos días, bebecita, buenos días a mis grandes oyentes de la 105.7 en Santo Domingo, 104.1 y también aquí en 93.1 en Imbabura. ¿Cómo estamos? ¿Cómo están? Martes, 12 de mayo del 2026.
0: En un martes 2x1.
1: Martes de rock.
0: Martes de rock.
1: Claro, martes de rock, bebecita.
0: ¿Será?
1: Martes. Claro, sí. Yo sé, aquí son bien rockeros. Usted no ha sabido, ¿no? ¿Cómo son ellos, no?
0: Sí, a veces.
1: A veces piden unas canciones que nunca yo he escuchado, la verdad, nunca he escuchado. Y sabe decir, Alex, ponme esa canción de
0: rock.
1: Sí, y en vez de parecer rock, parece que estuvieran matando al gato. Y así saben estar. Entonces, por eso digo, es rock ahí.
0: Ya llegamos a un martes de rock, a un martes lleno de cosas positivas y cosas buenas, siendo las 10:04 en la mañana, en un martes 12 de mayo. Ya llegamos con las cosas lindas del día de hoy para interactuar con ustedes, para ser parte de su día, para que ustedes interactúen con nosotros. Bienvenidos ya, llenos de energía, puestos las pilas ya en el trabajo, en la oficina, en los locales comerciales, en las tienditas, en absolutamente todos los lugares sobre ruedas que ya nos están escuchando. 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Así que ya llegamos aquí a la 93.1 en Imbabura, la 104.1 en El Carchi y la 105.7 en Santo Domingo de los Áchilas, listos ya para arrancar motores, para conversar, para dialogar, para chismear, para tener las anécdotas. ¿Qué está pensando, DJ Alex?
1: Estoy pensando en que... ¿Qué será? O sea, me da... No sé. Tengo la barriga que me está... Creo que es por algo.
0: Molestando.
1: Sí.
0: ¿Qué será?
1: Creo que es por algo porque no viene desayunando. Porque es... Alguien por ahí que venda algún cafecito que venga trayendo a DJ Alex,
0: buen
1: por favor.
0: Corazón.
1: Por favor, que ya me desmayo.
0: Que ya se desmaya, DJ Alex.
1: Así nomás, bienvenidos a todos. Y pues, bebecita, ¿qué tenemos ahora para interactuar? Usted es la crack de las preguntas. Usted sabe hacer es unas preguntas, pero qué capacidad. Yo me sé quedar desde frío. A veces no tengo palabras para responderle.
0: No tengo palabras para respondernos a
1: ¿qué
0: veces
1: tenemos ahora para bebecita en esta mañana? ¿Qué tenemos? Aunque sea una adivinanza. Un saludo muy especial para Jain Kotakachi. Dice un encebollado. Por favor, no serán malitos.
0: Ya están.
1: No, en esa parte. Ahora sí les acepto. Aunque sea eso, les acepto yo.
0: Por favor.
1: Por favor, no sean malitos. Una porción de arroz. ¿Qué más? Una porción de cebollita. ¿Qué más le puedo decir? Una gaseosa bien fría. Sí. Y también, si es que
0: los
1: pueden
0: chifles.
1: Por ahí, algún juguito de coco. Chifles y el costal entero que manden, por favor. Nada más, eso sí. Y muchas gracias a la persona que va a donarse ese encebolladito. Le acepto ahora sí, le acepto de verdad, le acepto ahora sí.
0: Les aceptamos.
1: Sí, les. Ahora sí, aceptamos, no más.
0: De absolutamente todo les aceptamos. ¿Cómo le gusta el encebollado? ¿Con bastante chifle o con guil?
1: O sea, yo la verdad prefiero chifles.
0: ¿Chifles?
1: Con una porción de arroz, bueno, sí, según el arroz, que sea la porción de arroz.
0: ¿En la costa comen con pan, no?
1: Según el lugar.
0: ¿Cómo será?
1: Sí.
0: Yo siempre me he preguntado, ¿hay alguna persona que ya ha comido encebollado con pan? ¿Usted ya lo ha comido? ¿No?
1: No, yo le estoy diciendo solo con chifles, porque yo no he comido, porque digo, algunos han comido, yo no.
0: ¿Cómo será de comer encebollado con pan?
1: Me imagino que empiezan igual cuando hacen el sándwich con atún, es igual casi, me imagino.
0: ¿Usted se imaginaba así? Yo me imaginaba que le sacaban como trocitos y le ponían encima y se comían. Yo me imaginaba así.
1: ¿Usted ha comido, ha probado la colada de cuchuros?
0: No.
1: Ni yo, pero bueno, algo así debe ser.
0: Algo así ha de ser, algo así ha de ser. Y hoy amanecimos curiosos. Hoy amanecimos con la pregunta del día. ¿Te arrepentiste de algún tatuaje o de algún look que te hiciste en la adolescencia?
1: Chuta, ahí sí, ¿qué le dije? Pues bebecita yo.
0: Porque en la adolescencia salieron esos peinados espectaculares que se ponían bastantísimo gel. Yo tenía algunos compañeros, sí, Diosito, que se levantaban, pero tempranísimo y venían con esos peinados.
1: Talco.
0: Uh-huh, con eso se ponían un montón de gel.
1: Había el peinado de iguana, había otros también que era el lambido de vaca que les sabían
0: decir. Vaca.
1: Que les sabían decir. ¿Cuál más había? El gallo carioco, que ni sé qué.
0: Yo también por ahí, cuando yo era adolescente, salió la moda, no. Salió la moda de que las chicas se pintaban rayitos de colores verdes, azules, fucsias.
1: ¿Qué les daba eso? O sea, ¿qué les daba?
0: Yo no sé, algún momento le dije a mi mamá así como que mami me... No, yo ni siquiera acabé de dar la idea. Ya. ¿Mami, me puedo pintar? No. Así que no me pinté el cabello, pero yo sí tenía...
1: O sea, ahí se creían
0: tenía las divinas, claro. Ustedes
1: se creían las divinas, ¿no?
0: Yo sí tenía algunas compañeras que tenían sus rayitos rojos.
1: O sea, ustedes vieran como la bebecita me hizo ahora, les voy a hacer la mueca, ¿no? O sea, dice, le pongo la canción, ¿no? Y justo el pelo estaba por acá adelante. Entonces dice, tenemos unas amigas las divinas. Entonces, pues, el pelo se hace para atrás y todo, como que, o sea...
0: Pero rapidito es el bullying aquí, Dios mío.
1: A ver,
0: mío,
1: yo no estoy haciendo bullying. Yo no estoy haciendo bullying, yo solamente estoy diciendo como la visita vino y me hizo.
0: No me puedo mover.
2: Aquí
0: no pueden entrar. Vea,
1: aquí es lo que dicen, No he sabido yo. La moda de los rayitos en el cabello fue por la novela RBD.
0: Mire nomás. Ya...
1: Yo solamente estoy diciendo como la visita vino y me hizo.
0: No me puedo mover.
2: Aquí no pueden entrar.
1: Aquí es lo que dicen, No he sabido yo. La moda de los rayitos en el cabello.

0: soy rebelde. Sí, es verdad. Roberta tenía los rayos rojitos.
1: Se ¿cuál Roberta? Ella no se llama Roberta.
0: Ella es Roberta.
1: No se llama. O sea, en la novela
0: en
1: se llama
0: novela,
1: Roberta.
0: Claro,
1: sí.
0: En la novela
1: es
0: la Roberta.
1: Es la otra también, que es la Mia Colucci.
0: La
1: otra
0: Lupita.
1: También, la Lupita. Y la gordita, ¿cómo se llamaba?
0: Selena.
1: Selena.
0: Selena.
1: Selena.
0: Sí.
1: No Vaselina.
0: No Vaselina.
1: Bueno. Bueno, así iniciamos con la preguntita del día. Es bebecita, antes de irnos a la pausa.
0: La pregunta del día es: ¿te arrepentiste de algún tatuaje o de algún look que te hiciste en la adolescencia? ¿Cuáles eran esos looks de la adolescencia que salieron por ahí? ¿Tenías esos vecinos que se peinaban pero con un montoncísimo de gel y llegaban con esos peinados iguanas, como dijo DJ Alex?
1: De ley.
0: Los rayitos que por ahí salían en la adolescencia. También se estaban pintando las puntitas del cabello, le cuento. Se pintaban, sí, de color amarillo.
1: Yo una vez le vi a una amiga que se puso esmalte, o sea, en spray, pero le vi que se puso ahí.
0: Dios mío. Así que ahí nos van a contar ustedes a través del 098-643-1022 o a través del 099-250-1515.
1: Mientras tanto, nos vamos a la pausa y ya venimos. No se vayan. Así que interactuar con nosotros.

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0: Ahí está, no, que no.
1: Comprarme un vestido de Oscar de la Renta.
2: 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Y como digo, yo lo quiero pegar en la radio.
1: Yo solo quiero pegar en la radio. Esta canción me hace acuerdo a alguien.
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1: Me acuerdo cuando estábamos en el colegio.
0: ¿Ya? ¿Ahí era una diva también?
1: No, popular.
0: Ahora, era popular, pero, o sea, ¿usted era pintado? Ah, no, dice que no.
1: Yo
0: podía,
1: no me pintaba el cabello, no, no. Yo veía que mis compañeras sí lo hacían.
0: Y usted, digamos, como cuando le decía a su madre, pero es que mis compañeras tienen pintado, yo también quiero pintarme, algo así.
1: ¿Tú acaso eres tus compañeras?
0: Ah, buena respuesta.
1: Eso
0: con
1: me
0: eso
1: respondía.
0: Basta, no digo más.
1: Con eso, muchas gracias, mami. No se preocupe.
0: Ya, ¿para qué quiero? Ya.
1: Yo le conversara. O sea, que si tus amigas se lanzan de un puente, vas y te lanzas por detrás.
0: Yo le conversara a uno que a mí me pasó, ¿no?
1: No, mami, no.
0: A mí me pasó, usted estaba hablando de los tatuajes.
1: Ajá.
0: Yo tuve una experiencia y desde ahí no me gustan los tatuajes, nunca me ha gustado, odio los tatuajes, la verdad.
1: Odio.
0: Y sí, no puedo niveles, ni... Claro, sin mentirle, yo me hice... Había una vez una temporada de los gromos como tatuajes, ¿se acuerda?
1: Sí, sí, sí.
0: Ya. Yo creo que una... no me acuerdo qué era que había, pero me puse aquí el...
1: Ya, en el brazo.
0: ¿Ustedes quieren?
1: El hombro ahí, todo malote.
0: Ya, he hecho el buenazo. Sí, he hecho
1: que salían bandas. Los chicles.
0: Sí. Esos meritos mismos.
1: Tatuajes de los chicles.
0: Y me ve mi mamá, pues, que yo estaba así, porque estaba sin camisa y nada. Pues me dice, ven. Dice, ¿qué es esto? Le digo, es un tatuaje. Ah, ¿te gustan los tatuajes? Le digo, o sea, es porque vino en un chicle. Ah, vino en un chicle, ya te pusiste. Ah, ya. Para que veas cómo... Salen, me cogió con el cepillo de ropa y era que me fregaba así. Desde ahí ni más. Es como si estuviera lavando la ropa así, pero dije ni más ya con eso ya. Desde ahí nunca me gustaban los tatuajes, la verdad. Nunca me ha gustado, ni tampoco lo que es el piercing, lo que son tatuajes, pintarme el pelo. O sea, basta eso, ya, con eso es suficiente para mí.
1: Con eso fue suficiente, sí, no más. Se arrepintió de ese look.
0: O sea, ¿para qué? O sea, si ya me dijeron eso, ¿ya para qué?
1: Se arrepintió en ese momento de ese look.
0: Claro, Dios, yo no.
1: Sí, es que claro, también salieron en su momento esa moda de ponerse los piercing en la ceja, que en la oreja, otros que en la nariz.
0: Otros parecían toros, ¿no?
1: Claro, se ponían también como toros, que en la boca, que en la lengua. Yo decía, Dios mío, ¿no les dolerá? ¿No se irán a tragar?
0: El rato que,
1: esa era mi pregunta.
0: No, y yo creo que sí, sí.
1: ¿Y
0: se
1: si
0: han de haber tragado.
1: No,
0: yo creo que sí se han de haber tragado, porque a veces me decían algunos amigos, se me perdió el piercing, a veces me lo tragué. Entonces yo digo,
1: Dios mío.
0: Y eso, ¿y cómo lo buscas? Eso sale, dice.
1: Eso ya sale ahí solo.
0: Y mente inocente, ¿no? Y eso sale, ¿cómo sale?
1: ¿Cómo saldrá, no?
0: Claro, o sea.
1: Así que tú cuéntanos a través de nuestras redes sociales. ¿Te arrepentiste de algún tatuaje, de algún look que tuviste en la adolescencia, de esos looks que son una locura, de ese tinte imposible de color rojo, amarillo como pollito? Verde. De las cejas también, ¿no? Porque se empezaron a hacer las cejas también.
0: ¿Cómo las cejas?
1: Se hacían una línea.
0: ¿Y qué significaba esa línea?
1: La verdad no tengo idea. Pero se hacían una línea también en la ceja, se pintaban las cejas de colores, me acuerdo también. Sí, le prometo, hubo una temporada en que se pintaban, por ejemplo, el cabello de azul y las cejas también iban azules.
0: Yo la verdad
1: no
0: sé.
1: Una locura total. Así que tú cuéntanos a través de nuestras redes sociales. ¿Te arrepentiste de algún look que te hiciste en la adolescencia? ¿Algún look que se hizo tu hermana, tu vecina, que tú les viste? Queremos que nos cuenten absolutamente de todo, porque aquí tenemos una sinceridad sin pelos en la lengua, ¿no?

0: aceptar que sí, todos tenemos esa etapa rara donde siempre nos arrepentimos de algo. Yo me acuerdo que me hice un flequillo.
1: ¿Un qué?
0: Un flequillo. Oye, la verdad, un cerquillo, me hice un cerquillo.
1: Ya.
0: Así, ya, recto.
1: Ya, ya. O sea, ¿usted también quería ver al pizarrón o no quería ver el pizarrón?
0: No, no quería ver al pizarrón, no.
1: O sea, era su parabrisas más
0: sí,
1: claro.
0: Sí, exactamente. Okay. Yo me hice un cerquillo hace muchos años y la verdad sí andaba arrepentida. Porque yo ya estaba acostumbrada a peinarme de una manera y tener que estarme peinando el cerquillo y que viendo que no se parta y que se vaya de un lado, la verdad sí era terrible estar ahí pensando. De ahí yo decía, ¿no? Uh-huh. Y si me corto un poquito más para que no se me vaya como que a los ojos, y terminaba desigualándome el cabello, terminaba una barbaridad.
1: ¿Y mamita qué decía? ¿Mamita qué hacía?
0: Ay, Dios mío, mi mamita, yo trataba de... De que no me vea.
1: Ay, ahora que se ponga brujita en los pelos para que no le vean.
0: Con salivita ahí. Así que tú cuéntanos a través de las redes sociales de ese piercing que se hizo tu vecina, que se hizo tu familia, tu amiga, tu hermana, o que te hiciste tú mismo esas cejas, ese flequillo mal cortado, ese tinte imposible, o ese tatuaje que mamá te dijo, no te hagas, te vas a arrepentir. Yo me acuerdo de una amiga que ella se iba a hacer un tatuaje de unas mariposas en el brazo. Y la mamá le decía, no, no te hagas. Pero no, somos bien sordas.
1: No, yo me acuerdo.
0: Y se hizo y le hicieron mal, le cuento.
1: Ahí está, vaya, sí.
0: Después arrepentida.
1: Yo me acuerdo, yo le quisiera decir, pero o sea, es algo grosero cuando mi papá y mamá se van a decirle, van a hacerse un tatuaje, se van a decir, ¿por qué no hacen una serpiente, un ratón y esas cosas? Pero no puedo decirlo porque es grosero esa parte.
0: Ay, Dios mío, pero, ay, Dios
1: solo
0: mío.
1: Solo dejemos un ratito nomás, les voy a dejar con eso y la voy a decir a la visita en el oído. Ya.

0: risa.
1: ¡Madre mía, de Dios! No puedo creerlo.
0: O sea, así era, así eran mis papás cuando le decían mis hermanos que van a hacerse un tatuaje y se veían decirse así. Y el momento de los piercings, mi mamá se dice que son toros, que son animales, para que estén poniéndose esas cosas.
1: Claro, yo también por ahí decía, ¿qué son animales para que se estén marcando?
0: Se pasan, a ver.
1: Dios mío, Dios mío. Así que tú cuéntanos a través de nuestras redes sociales. 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
1: Y miren lo que nos cuentan por aquí.
0: ¿Qué me están mintiendo? ¡No me mientan!
1: Yo me hice igual que la bebecita, dice. Yo me hice un flequillo en plena crisis emocional y duré arrepentida como 6 meses. Ya ven, o sea, es que sí es verdad. Una cortarse el cabello, una mismo piensa que lo va a hacer bien y la verdad no lo hace muy bien.
0: No me dirá que usted también veía tutoriales para cortarse, para hacerles la moda, que ni sé qué.
1: Según los videos en YouTube, que en ese tiempo era solo YouTube, porque ahora ya tienen TikTok, ¿no? Ahora ya van avanzando, la moda va avanzando. En ese tiempo era solo YouTube. Claro, según los videos en YouTube. Según los videos, yo iba a quedar igualita, pues espectacular. Pero no, señores, no. Después una sí dura arrepentida.
0: Ahora sí, si digamos su hija se coge y se hace así.
1: Dios mío, a llorar. Así que cuéntame a través de las redes sociales, ¿te arrepentiste de algún tatuaje? ¿De algún look que tú te hiciste en la adolescencia? ¿De algún look que tal vez por ahí viste a tus vecinas, a tus vecinos, a tu familia? Y por aquí nos dicen... Yo me rapé por una apuesta. Mi mamá casi me desconoce de la casa. Es que eso también, ¿no? A veces, o sea, apostaban ahí ese, sí, tipo de cosas.
0: No, yo sí, en esa parte que decían apuestas por el pelo. ¿Verdad? O sea, es algo triste, la verdad.
1: Pero que nos cuente bien, mándenos un audio. A ver, ¿qué fue lo que apostó y perdió, ¿verdad?, para que se rape?
0: Yo me acuerdo una vez que nosotros apostamos con unos amigos. El que perdía, o estábamos jugando a fútbol, el que perdía tenía que raparse la cabeza. Pero siempre había un capitán de cada
1: grupito, ya.
0: Cada equipo. Entonces dijimos, bueno, ¿y qué cree? Pues entonces el man no se dejaba capar, no se quería dejar cortar. Entonces una de esas cogimos unas tijeras y le hicimos los huequitos. Entonces deleite de que se seque el pelo. Entonces ya, pues. Entonces la cosa es que cuando apuestas tienes que cumplirlo.
1: Claro.
0: Es como yo una vez, igual cuando, no sé si se acuerda, una temporada que mi capi me decía, yo estaba con la, así, pero así parecía Papá Noel, no, la barba así bastantísimo.
1: Sí,
0: me decía, ¿por qué no te haces? Le digo, es que estoy haciendo una apuesta. Entonces, si yo me hago ahorita, entonces pierdo. Entonces, de ley no tengo que hacerme eso ahorita.
1: Dios mío, para eso sí están, ¿no?
0: De ley,
1: para las apuestas. Pero yo quiero que me cuente, ¿por qué se rapó? ¿Cuál fue la apuesta que perdió? ¿Por qué casi le desconoce su mamá de la casa?
0: Algo de derecho, mal.
1: Algo de derecho. Por aquí nos dicen, yo cuando estaba en la adolescencia, de algo que sí me arrepiento, es que yo me hice un piercing a escondidas de mis papás. Se dieron cuenta el mismo día porque me dolía tanto que le dije a mi hermana, el piercing me lo hice en el pupo. Ay, ay, ay.
0: O sea, verán, cuando se hacen un piercing o se hacen tatuajes, dicen que no pueden comer algunas cosas, ¿no?
1: Claro.
0: Y a veces hacen mamitas y esas cosas y pues si no comes es porque algo tienes o algo lo estás ocultando.
1: Claro.
0: Entonces mamita se da cuenta y tampoco hay que decirle, no veis.
1: Justamente el día que te hiciste ese tatuaje, el día que te hiciste ese piercing, y obviamente no puedes comer cosas que te inconen, ¿no?
0: Exactamente.
1: Justamente ese día te dicen, vamos a comer una fritadita.
0: Hijo.
1: Justamente ese día te dice, ve, hice un tostadito recién calientito hecho con chicharrones. Justamente ese día te dice, vamos a comer unas hamburguesas.
0: No, si comieron.
1: Dios mío, y después ay, ay, ay. Pero dice, yo me arrepiento de ese piercing porque obviamente me lo saqué y me dejó una huella en el ombligo. Que hasta el día de hoy la tiene. Vean nomás.
0: Sigan haciendo piercing y tatuajes.
1: Mira lo que nos cuenten. Dice, hola, muy buenos días.
0: Hola.
1: Mira mi nombre, dice, por favor.
0: No vamos, yeah, a decir, no, tu nombre, no. Bebecita, ¿cómo se llama ella? ¿Cómo se llama él?
1: Dice, yo tengo un tribal.
0: ¿Ya?
1: un tatuaje en tribal. Sí sabe cuáles son los tribales, DJ Alex.
0: O sea, los tribaleros.
1: No sé, pero bueno, hay un montón de diseños tribales.
0: O sea, yo lo que he visto es el número 3 y dice Val, tribal. Eso es lo que yo sé que hizo el tribal.
1: Tribal. Dice, yo tengo un tribal que me lo hice en el 2010. Madre de Dios,
0: o sea, estamos...
1: hace mucho tiempo ya.
0: 16 años.
1: 16 años ya. Dice, en ese tiempo era lo máximo.
0: Chica,
1: era lo máximo y hoy solo me da nostalgia porque me hice con mis tres mejores amigas. Ah, o sea, es un tatuaje compartido, de grupo.
0: O sea, la una tiene el sí, la otra tiene el no y la otra el tal vez.
1: La una tiene el tri, la otra tiene la B y la otra tiene el
0: al.
1: Ay, imagínese, es un tatuaje compartido.
0: Oiga, bebecita, yo quisiera preguntarles a los chicos que, o sea, a todos los que tienen tatuajes, ¿no? Algunos ya hacen los tatuajes, digamos, de...
1: No, espere.
0: ¡Aguántese que no me cueste la vida a mí! Porque si me cuesta, ya me comenzamos. O usted, digamos, tiene su relación y le dice, hagámonos un tatuaje por nuestra relación. ¿Usted lo haría?
1: DJ Alex, yo tengo uno con él.
0: Ah, ¿en serio? Ah, ya. O sea, yo por eso pregunto, porque yo no sé, la verdad. O sea, yo no desconozco.
1: Usted se haría, mire lo que nos dice, porque no acabó de escribir, ¿no? Dice, bueno, que hoy le da nostalgia porque es un tatuaje con sus amigas. Dice, yo no me arrepiento del tatuaje.
0: Ya.
1: Yo me arrepiento
0: de sus amigas.
1: De haber pagado tan barato. O sea, me supongo que les debieron haber hecho mal.
0: Pero, o sea,
1: para que diga me arrepiento de haber pagado tan barato, es porque tal vez les hicieron medio chueco por ahí, o no tan lindo.
0: Yo la verdad desconozco, eso sí, ahí sí.
1: Ahí sí, cuéntanos, amiga, cuéntanos por qué tan barato. ¿Tienes tal vez algo borroso por ahí? Ah, ya ve. Sí, nos hicieron mal, dice.
0: Entonces la debes hecho, en vez de poner tribal, les han puesto...
1: Forval.
0: Normal.
1: Normal. No, yo sí, a ver, sí.
0: Porque
1: hay
0: dice,
1: novios.
0: Hola chicos, buenos días. Buenos días. Y buenos días, ya nos vamos, ya hasta luego, chao.
1: Hasta luego, buenas
0: nos vemos,
1: noches.
0: Ha sido un gusto estar con ustedes. Vamos a la pausa y enseguida regresamos con más éxitos aquí en Soy FM. Mientras tanto, interactúa con nosotros al 098-643-1022. Preguntita del millón.
1: La preguntita del millón con la que estamos interactuando es, ¿te arrepentiste de algún tatuaje o de algún look que te hiciste en la adolescencia?
0: ¿Sí o no? ¿Y por qué?
1: ¿Y por qué?
0: Soy un infiel. Ya venimos, no se vayan.
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0: Ya, sus compañeros y usted cambiaban de voz de
1: niños, o sea, la
0: a
1: verdad,
0: hombres con esos gallos.
1: O sea, nosotros siempre fuimos hombres.
0: Ay, por favor. Tenía una voz chistosa, ¿o no?
1: No, la verdad, nunca, siempre he sido la mía, tal como estaba.
0: Nunca le salieron los gallos.
1: Cuando cantábamos, sí.
0: Sí. Yo sí tenía algunos compañeros que estaban en eso, ¿no?
1: O sea, algunos,
0: su transición.
1: Algunos tenían una voz finita, ¿no? Y después de unas, ¿qué más,
0: ver? Una voz sota.
1: Ah, ya, ya.
0: Sí, la verdad que sí, sí es verdad.
1: Y ahí unos tenían una vocesota después.
0: Hola, ¿cómo estás? ¿Qué tal?
1: Parecían voz de ardilla, la verdad.
0: Dios mío, pero todo aquí estamos dispuestos a acordarnos para hacer.
1: Es que en esa época era todo chévere, en esa época.
0: Claro, en esa época.
1: Es como acá, ¿verdad? Es como acá le voy a decir, ¿no? Por aquí dicen, buenos días, mi querido DJ Alex, dice, te saludo a tu fiel oyente Patricia. Dice,
0: hola, Pati.
1: A la pregunta, antes de bueno que no le saludó a usted, ¿no? Yo leo lo que está aquí. Yo lo que está el mensaje.
0: ¡No me saludó!
1: No. Si quiere, revise usted también.
0: Ya voy a ver.
1: Dice, buenos días, mi querido DJ Alex. Le saluda a tu fiel oyente, Patricia. Respondiendo a la pregunta, la verdad dice, una amiga me dijo que le acompañe a hacerse un piercing.
0: ¡Ay, ay,
1: escucharán,
0: ay!
1: Escucharán. Dai dice, ella le dice, no puedo comer la comida, dice. Entonces le escribe, creo que se escribieron. No sé yo qué. No sé qué hacer. Entonces la Patti le dice, yo le dije que le diga a sus padres que te hiciste el piercing, o sea, que le diga al papá.
0: Claro,
1: mami, hace, papi, me hice un piercing.
0: Me hice un piercing.
1: O sea, ¿dónde
0: la sinceridad ante todo? Porque obviamente no podía comer,
1: eso,
0: ¿no?
1: Sí. Cuando una de esas dice, y los padres de ella le pegaron muy feo y desde ahí nunca más hizo nada más.
0: O sea, para que vean que a escondidas no se tiene,
1: o sea,
0: que hacer nada.
1: Sin mentirle, los papás le dieron hasta que el día que se acordó que le dieron un manotazo cuando ella nació.
0: Ay, ay, ay,
1: algo
0: madre
1: así,
0: de
1: algo
0: Dios.
1: Así. Entonces por eso dice la Paticita, dice que ya pues. Oye, Pati, y nosotros a ti nunca te hemos visto. Bueno, nunca te hemos visto. ¿Tienes tatuajes tú? ¿Tienes piercing? Bueno, aparte de tus dos aretes que te pones normalmente, pero tienes piercing, te pones un adicional más o algo en especial. Porque a veces sí, a veces no, bebecitas se ponen algunos, se ponen. Hay unos piercings que son largos que se ponen de aquí, de filo a filo aquí.
0: Sí, sí, eso se llama puente.
1: Puente.
0: Se llama
1: ¿y quién
0: puente.
1: Va a pasar por ahí si se llama puente?
0: Las pulgas, los piojos. Las liendres.
1: Ay, Dios mío, sí se sacan nombres aquí medio raros, ¿no?
0: Dios mío, pero todo dice. Buenos días, mi nombre es Alejandra. Dice, mi mamá todavía me recuerda el día que me pinté el cabello de color rojo. Créame, no lo vuelvo a hacer porque se hizo naranja. Madre de Dios.
1: Porque dice, hola, buenos días, dices. Porque no sé, no cacho muy bien, no sé de qué se trata, usted debe saber, bebecita, dice, si usan tintes semipermanentes, es totalmente normal. El pelo que sangra es nomás, dice, parte del trato para algunos colores. Estoy de acuerdo que el de colorar es muchísimo peor. ¿Qué es?
0: Claro, o sea, dice que hay algunos tintes en estos de lo que yo le decía de los colores verdes, azules, fucsias, okay. No sé qué. Bueno, decían en ese entonces que eran tintes que se van con el tiempo, ¿no?
1: O sea, van quitando.
0: Que no duraban, ajá.
1: Ok, ya.
0: Y decolorar es cuando ya le cogen a su cabello y le hacen un proceso químico y le hacen como de color blanco el cabello, algo así, me acuerdo.
1: Ya.
0: Y de ahí le pintan el cabello. Entonces, obviamente, mis amigas en ese entonces,
1: o sea,
0: para no hacer todo eso.
1: Usted también, ya.
0: Bueno, yo no.
1: Ya.
0: Decían, para no pintarnos, usted sí sabe lo que es el papel crepé, ¿no es cierto?
1: Papel crepé.
0: Crepé, ajá, el que venden en las papelerías.
1: O sea, el papel crepé es ese delgadito fino.
0: Sí, de colores.
1: Ya, ok, ya.
0: Entonces salió en algún tiempo una moda de que usted compraba bastante papel crepé, digamos, de color amarillo. Ya.
1: Ok.
0: O fucsia.
1: O rojo.
0: O azul, o verde, o lo
1: color.
0: Que usted quiera.
1: Ya.
0: Y cogía y ponía en el agua. En agua hirviendo, me parece que era. La verdad, yo
1: Y supuestamente salía el color.
0: Con eso, claro, sale el color y con eso usted metía las mechitas de su cabello y le iba
1: caray.
0: Tinturando.
1: Ah, caray, eso no me la sabía.
0: Y le duraba un día, dos días y ya se bañaba y ya.
1: Ah, o sea, pero
0: se acabó
1: salía.
0: La rebeldía,
1: o
0: claro.
1: Sea, salía
0: porque
1: salía.
0: Solo el, como que la tintita del papel crepe. Algo así más o menos les escuchaba por ahí también a mis amigas que hacían eso. La verdad, yo no, nunca me atreví.
1: Yo la verdad que le vi a una amiga es por andar como, disculpen la palabra, ¿no? Para andar como las otras adefesiosas, porque nosotros éramos así en el colegio. Nosotros decíamos así, le decíamos a unas amigas, ella cogía así mismo como usted dice, pero compraba ese, algunas cogían el esmalte, el pinta uñas, se cojaban y por, o sea, por pelito se pintaban.
0: Madre de Dios, pero esa sí es otras una paciencia.
1: Otras tenían marcador y otras tenían lo que es el spray, como le digo, el spray, tenían.
0: Pero yo creo que con spray se cae el cabello.
1: Pero ese le dio solamente las puntitas, le tenía como pintarle así nada más.
0: Ya.
1: Y por eso le digo, o sea, para mí eran...
0: Esas modas, esos looks mal, que teníamos en la adolescencia. Así que tú me vas a contar, ¿te arrepentiste de algún tatuaje, de algún look que te hiciste en la adolescencia? Por acá lo que nos cuentan, dice... Yo todavía escondo ciertas fotos de Facebook... Por respeto a mi pasado, dice. Yo a los 18 años pensé que un piercing en la nariz me haría ver rebelde. Solo me veía mal, dice, pero esa era la moda. Ahora ya no lo tengo, pero tengo la cicatriz en la nariz, miren. Se van quedando van haciendo.
1: Oiga, lo que yo he visto, la última vez que yo vi que así mismo se hizo una chica, había hecho un piercing, pero después tuvo un problema en la nariz. Por ya no ponerse el piercing, tuvo un problema, o sea, era bien feo. Cosa que digo, no ven, ¿A qué se ponen?
0: Por aquí nos dicen, hola, muy buenos días.
1: Hola.
0: La moda que teníamos en ese entonces, en nuestra juventud, era de taparnos un ojo con el cabello. ¡Ah, es verdad!
1: Esos eran los chicos emo. Los he mordido.
0: ¡Es verdad! Cierto que yo tenía algunas compañeras que sí se tapaban así y se delineaban los ojos negro.
1: No, pero, o sea, yo más, o sea, yo la verdad lo que nunca en mi vida fue es ver a esos chicos, como decíamos, a los emos.
0: ¿Ya?
1: Porque, o sea, la verdad, o sea... Tenían una trayectoria de una historia, pero a la final hacían cosas que no tenía sentido. Como a veces lastimarse.
0: Claro, eso no. Eso no.
1: Yo eso no comparto. Eso
0: tampoco no comparto.
1: Entonces, una tradición, una moda, que se vistan de esa manera, tengan su peinado, chévere. Pero llegar hasta ese extremo, no creo.
0: No
1: sé si alguien de ustedes ha sido parte de esa historia de los emo. Y si fueron, pues... avisen. Y usted sabe qué, cuáles eran los chicos emo todavía en ese, digamos, algún grupo de visita, ¿usted se acuerda?
0: ¿Algún grupo que yo me acuerde qué? De ahí como que de mis amigas.
1: O sea, un grupo de digamos, grupo musical de emos.
0: Grupo musical de emos. Mañana
1: sea solo un... ¿Se acuerda de ellos?
0: Sí.
1: ¿Quiénes son?
0: O sea, me acuerdo las canciones, sí, pero en realidad... Yo, como le digo, o sea, no era como que esa mi moda. Yo era divina. Esa no
1: pero,
0: era
1: pero, o sea, ¿escuchabas esas canciones y todo eso?
0: Sí les escuchaba que escuchaban.
1: ¿Pero sabe de qué grupo hablo?
0: No.
1: ¿No sabe? ¿Alguien de mis oyentes sabe de qué grupo estamos hablando?
0: Yo creo
1: ellos?
0: Que sí sabe. Ah, ¿seguro? Pero sí es verdad, sí es buena. Y por aquí les voy a contar unos datos curiosos acerca de estos temas. Y dice, el cerebro joven tiende a tomar decisiones más impulsivas. Por eso, muchos tatuajes y cambios extremos de look ocurren antes de los 25 años. O sea, el cerebro a los 18, 20, 22, todavía es inmaduro por ahí.
1: ¿Ah, ya?

0: son rebeldes.
1: Y por ahí también el dato curioso de pintarse el cabello suele relacionarse con etapas de identidad, rebeldía o necesidad de un cambio emocional en la juventud. Así que ya lo saben, como ya estábamos escuchando Rebelde, ya veíamos esa novela, necesitábamos pintarnos el cabello para relacionarnos con esa etapa de la identidad de la rebeldía. También los colores de fantasía como el azul, el rojo o el rosa suelen desvanecerse más rápido que otros tonos y requieren mucho mantenimiento. Por eso es que a nuestra amiga que dijo que se pintó de color rojo, se le hizo naranja, porque obviamente es de requerir mucho mantenimiento.
0: Va, ahorita que dice usted de pintarse, había un tiempo también que en a moda de vestimenta, cuando salió RBD Elite Way School, había modas que usted sabía ver, había faldas que se ponían hasta la mitad. También iban los hombres, también iban con la camisa desabrochada, otros dizque puesto como Giovanni, dizque, muchas cosas. Pues digo, épocas que a veces ahora en esa generación no van a encontrarlo. No hay, ¿no? No van a encontrar.
1: No hay. Y por eso también otro de los datos curiosos es que el cabello joven soporta mejor las decoloraciones fuertes, pero abusar de químicos puede dañarlo permanentemente. Así que si se van a pintar el cabello entre los 16, 18, 20 años, lo puede soportar su cabello porque es joven, pero a la larga ya cuando vayamos por ahí 30, 50, 60 años ya... se va a acabar el cabello, se va a caer. Nos vamos a arrepentir.
0: Recién se ve afectado, ¿no? Y eso yo le digo ahorita porque ahorita veo una foto de un amigo en perfil de WhatsApp. Él es tipo Giovanni. Sí. Tiene su pelo y todo, también su barbita. Sí, ¿qué pasa? Y yo sé que me está escuchando la mujer. Él ha sido una de las personas del Elite Way School.
1: ¿Ya?
0: Entonces, él sabe lo que estábamos hablando.
1: ¿Y usted entonces, veía también Rebelde?
0: Yo veía por mi mamá.
1: ¿Y usted quién era?
0: ¿Yo quién era? Yo la verdad nadie.
1: Pero alguien le tenía que...
0: Alguien tiene que estar...
1: Llamarle así la atención.
0: La verdad no, yo no era para eso.
1: Yo era Mía.
0: Mía. Yo me acuerdo más de este muchacho que murió, creo que falleció ahogado, bueno, en la novela.
1: ¿Qué?
0: Diego González, no sé si se acuerde.
1: No me acuerdo.
0: Él también es parte de RBD.
1: A ver, ya le voy a buscar en este preciso momento.
0: Sí, búsquele, Diego González. ¿Será que nuestra historia? Y una vez cantó esto.
1: Ay, es verdad.
0: Es un flaquito, medio zambito, pelo. Él también es parte de RBD.
1: A ver, ya le voy a buscar en este preciso momento.
0: Sí, búsquele, Diego González. ¿Será que nuestra historia? Y una vez cantó esto.

11:11 en la mañana. Nos vamos a ir una pequeña pausa aquí en el vuelo 93.1, pero ya regresamos con mucho más. Sigue interactuando con nosotros, mándanos tus mensajes y cuéntanos, ¿te arrepentiste de algún tatuaje o de algún look que te hiciste en la adolescencia? O si tienes anécdotas de tus amigas, de tus hermanas, de tus primos, de tus vecinos que se hayan arrepentido de ese look de la adolescencia, de esos peinados locos, de esos piercing, de esos tatuajes de escondidas, o también de esos flequillos mal cortados o de esos peinados llenos de gel. Así que cuéntanos a través de nuestras redes sociales y ya regresamos con más.

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0: Así que, bebecita, ¿usted cuál era el grupo de las divinas? Dijo, ¿no?
1: De las divinas.
0: ¿Y usted se sentía bien con sus amigas?
1: Sí, yo me sentía bien con mis amigas.
0: ¿En algún momento, digamos, ya que estamos, topamos este tema y todo, algún momento ustedes con sus amigas había alguna crazy?
1: Yo era la crazy.
0: ¿Usted era la crazy? o había también la fresa?
1: No.
0: ¿O la elástica? Amigas, ¿cuál era usted?
1: De mi grupo de amigas, no. Éramos solo tres, ni al caso.
0: Entonces la una era la crazy, la otra la fresa y la otra la elástica.
1: La elástica es elástica.
0: ¿No saben lo que son elásticas?
1: No. Dios mío, me he quedado atrás.
0: ¿Qué pasa, Besita? ¿La fresa?
1: La fresa sí.
0: ¿La crazy?
1: Sí, la crazy sí.
0: ¿Y la elástica?
1: La elástica no. ¿Cuál es la elástica?
0: Es casi como la crazy.
1: La verdad.
0: Pero, o sea, ella sí no quería que, o sea, ni que le ensucien nada. O sea, ella es la elástica. O sea, es. Usted algo tenía ahí.
1: Dios mío, no, o sea, no creo son. Que no, no, mis amigas no.
0: Nunca
1: no
0: fueron así. Ustedes el grupito de esas diosas que decían.
1: De las.
0: Que se dejaban odiar del grupo.
1: Sí, como dijo usted de la. ¿Cómo dijo?
0: ¿Cuál?
1: Cuando. ¿Qué dijo? Siempre les decíamos así.
0: A ver. Chútala. ya me olvidé.
1: No éramos. ¿Cómo era que dijo? Esa palabra.
0: Las intocables. No eran las intocables. ¿Cómo era? Alguien que me acuerdo cuál era la palabra que me dijo.
1: ¿Cuál era la palabra?
0: Porque, o sea, ¿cómo le digo?
1: Adefesiosas. Eso.
0: Es que en verdad, o sea, si hay un grupito que a veces sí. hay una. Y por esa una persona queda todo el grupo, se hace ver.
1: Sí, es ¿cómo? Verdad. Las adefesiosas.
0: ¿Cómo? Las fresas. ¿Cómo? Las crisis. ¿Cómo? Las
1: adefesiosas. No, la verdad no. Mis amigas no eran así. Éramos tranquilitas.
0: O sea, eso era el grupo de las niñas relax.
1: Sí.
0: O sea, es que si alguien se acercaba, le decía, hola, ¿cómo estás? Te invito a comer unas salchipapas. ¿Qué decía? Entonces ahí está, una adefesiosa.
1: Éramos de las adefesiosas entonces.
0: Claro, pues a uno se le invita a comer a salchipapas. No.
1: ¿Para qué? No, gracias. Queríamos estar en nuestro grupo de adefesiosas nomás.
0: Hola, disculpa, ¿quieres te llevo a comer al mercado?
1: Qué solo rico, unas cosas finas saliendo del colegio, ¿sí? Unos ¿sí
0: te gustaría? Claro. ¿Quieres acompañarme?
1: Bueno.
0: Ya vamos entonces. Ahí sí ya te puedo decir, es una normal.
1: Lo mío no era lo difícil de hablarme, lo mío es difícil de llenarme.
0: O sea, con eso no le llené.
1: ¿No
0: se llenó con eso?
1: No.
0: O sea, solo fue un abreboca.
1: Un abreboca.
0: Para mí también fue una entrada, pues. Ya, una entradita,
1: una
0: ¿no?
1: Una entradita.
0: Ya, pero para ustedes solamente
1: de
0: fue.
1: Ser unas habitas con queso.
0: También puede ser un caldito de gallina.
1: Un choclito.
0: Un caldito de gallina, un yaguar locro.
1: Claro.
0: Con unas papitas,
1: unas
0: una ensaladita, tostado, maduro, quesito.
1: Sí.
0: Y al lado una rubia.
1: Sí, también.
0: O una verde.
1: También.
0: ¿Dónde podemos encontrarlo esto? 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
0: A la salida, bebecita, ¿me acepta irnos a las fritadas?
1: Claro, por
0: sí,
1: supuesto.
0: Sí, ¿quieres? Sí, yo lo voy a invitar ahora. Ya. Pero usted paga.
1: Ya, bueno.
0: Ya. No, voy.
1: Pero yo pago el bus de ida.
0: Yo pago mi bus de regresada. Pero cada quien se paga su plato.
1: Cada quien se paga.
0: A don Boli estará pendiente. Ya vamos para allá, veamos un platito de fritada. Así que pilas. Porque no quiero cocinar ahora, así que pilas.
1: Y como estábamos interactuando con la pregunta del día, ¿qué te arrepientes de algún tatuaje, de algún look que te hiciste en la adolescencia? Pues seguimos con los datos curiosos y yo quiero que tú sepas que cambiar de color de cabello puede generar una sensación temporal de confianza y una renovación emocional. En la juventud, muchas personas usaban un look de forma diferente, aunque al final todos terminaban teniendo fotos vergonzosas.
0: Vaya, lo menos que usted dice ahorita, había esos peinados como unos peinados así, que le partían la mitad aquí del pelo y era así del lado de los hombres. Uh-huh. Y era así, había un peinado. También había una época donde se ponían también en los pantalones hecho campana.
1: Ah, sí, es verdad. O los pantalones bien rotos.
0: Y ahí es cuando venían y decían la ley del desastre.
1: Ajá.
0: Cuando cogían. A mí me hicieron una vez.
1: Sí.
0: Pero fue lo más grande del mundo que hicieron conmigo.
1: Y nunca más.
0: No, no, o sea, ellos me hicieron a mí.
1: ¿Ya?
0: El dato que yo les hice.
1: ¿Qué les hizo?
0: No les gustó. Mía. No les gustó, por eso dije. Si te gusta hacer,
1: también aguanta, acepta, que te hagan.
0: Acepta lo que te hacen. Y si no, claro, te gusta hacer, no te gusta que te hagan, pues no lo hagas, mi brother. Cosa que de ahí, o sea, él salió con una camisa media rotita por aquí, que dice que la moda y todo. Entonces, bacano. Pantalón también tenía por atrás, por la parte de adelante todo roto y todo.
1: Y ahora sí, la ley del sastre.
0: Ahora sí, les dije a mis panas, así como a mí me hicieron, le cogen o a uno le voy desquitando. Ustedes decidan. Le cogieron.
1: Decidan.
0: Le cogieron a él.
1: Madre
0: pues,
1: mía.
0: La camisa no era camisa, más era limpión, porque
1: Diosito,
0: estaba roto por toda la. El pantalón no era pantalón, sino que parecía falda porque estaba abierto todo.
1: ¿Cómo iría a la casa? Quiero saber yo.
0: Alguien tuvo que prestarle un saco para que pueda taparse.
1: Las travesuras. Y tú nos sigues contando a través de nuestras redes sociales. Y siendo las 11:40 en la mañana, nos vamos a ir a una pequeña pausa aquí en el vuelo 93.1, pero ya regresamos con mucho más.
0: ¡Ya venimos! ¡No se vayan!

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0: Mira, lo que estábamos hablando acerca de los emos, ¿no? Y por aquí nos dicen, hola, muy buenos días. Hola. La etapa emo quedó registrada en todas las fotos del colegio, de los celulares, de Facebook en ese entonces. Y no sé si ustedes se acuerdan de la plataforma que se llamaba Ask, donde podías hacer preguntas anónimas.
1: ¿Ask qué?
0: Ask, dice, Ask.
1: ¿Ask, ask quién?
0: Ask preguntas.
1: Haz preguntar.
2: La bebecita de la radio.
1: Por favor.
0: Creo que sí me acuerdo de esa plataforma. Algo medio por ahí me acuerdo. Pero miren nomás, eso sí es verdad. Verá. Todas esas etapas quedaron en las
1: fotografías. ¿Se acuerda de lo que estábamos hablando? De que yo tengo un amigo que parece a Giovanni y todo eso.
0: Sí.
1: Ya, ella me respondió la mujer. O sea, es una gran amiga también. ¿Ya? Y ella también me respondió. Me dice, qué bestia, qué molestosos. No. Y me hizo reír. Dice, ¿usted no tendrá alguna foto de así de jovencito? Yo, la verdad, de guapo, no. Hasta ahora que soy más guapo, no tengo, la verdad. Entonces, no tengo yo fotos de así. Porque en esa época nosotros no ocupábamos. No tomábamos fotos. No teníamos nada de eso. Pero ella dice que sí tiene un tatuaje.
0: ¿Tiene un tatuaje?
1: Bueno, no solo ella, sino también él. Pero ¿ya? Dice que tiene el tatuaje. Se hicieron los nombres de sus dos lindos y hermosos hijos.
0: ¡Ay, qué bonito!
1: Ellos son los únicos tatuajes. El único tatuaje que tiene cada uno, pero en el brazo izquierdo. Entonces, ¿ya? Digamos, usted tiene el nombre acá de este. De Michael Jackson, acá tiene de Michael Jordan, entonces ya. Algo así.
0: Ajá, pero qué lindo,
1: tienen los dos el mismo tatuaje en los dos brazos.
0: Me parece muy bonito.
1: Lo que pasa es que ya no hay evidencia, dice, de hace 17 años atrás.
0: 17 años, ¿se dan cuenta cuánto ha pasado el tiempo?
1: Claro, nosotros somos la juventud. Nosotros, ¿Qué época seremos?
0: 16 años, 17 años, 15 años.
1: Yo vi una vez un reportaje que decía los que son del 90, 91, 92, bueno, hasta el del 93 ya pasable.
0: ¿Ya?
1: Dicen que son los más chéveres.
0: Yo creo que sí.
1: ¿Por qué razón? Porque ellos, digamos, para salir, ahí en esa temporada no había teléfono. Usted para salir a jugar tenía que encontrarse en la esquina con los del barrio para chismear.
0: Por si acaso.
1: Para los mandados, usted les mandaban a un mandado, se quedaba.
0: Claro, conversando.
1: A veces, digamos, estaba con los panas, iba a algún lado, digamos.
0: O usted buscaba hacer un mandado para salir al chisme.
1: Yo no, bebecita, no.
0: No quiere que le dé comprando pan.
1: Le cuento, ¿verdad?
0: Segura te lo doy trayendo la leche.
1: Nosotros en el barrio, éramos un chiflido.
0: ¿Ya?
1: El que ya salió temprano, el man era...
0: Sí, mi familia también le cuento que también tiene un chiflido, Hugo.
1: Todos teníamos el conocido chiflido.
0: Ya sabían que por ahí andaba uno.
1: Ya salió, ahora sí, mami, mándenos a jugar. Entonces nosotros nos íbamos a jugar, pues ya nos íbamos y todo eso. Pero a veces nosotros nos íbamos cargando sal, le cuento.
0: ¿Para qué sal?
1: Porque, digamos, por ahí íbamos supuestamente a hacer caminatas, conocer nuestros lugares.
0: Los lugares.
1: Nosotros fuimos... ¿cómo es que se llaman estos cuando se ponen a investigar y todo esto? ¿Cómo es?
0: Eran detectives.
1: Algo así, más o menos, detectives, sí, pero nosotros, digamos, vino como...
0: O sea, jugaban a eso.
1: Como investigadores.
0: Ya.
1: Ya, nosotros éramos así. Y cada uno, digamos, tenía por allá. A veces íbamos a jugar al bosque, adivinen los Power Rangers. Entonces, eso le digo, o sea, fueron épocas que nosotros igual.
0: Yo me acuerdo.
1: A veces jugábamos, salíamos al trompo, salíamos a jugar las canicas, también en las planchas. También había ese juego de, digamos, de las llantas que había como un palito.
0: Se lanzaba. Sí.
1: También había eso también de las, había unas,
0: yo me
1: una,
0: acuerdo.
1: Una piolita que se ponía en las rodillas. Y con dos tillos y con puesto tape, alguna cosa. Y ¡swing! A veces jugábamos Jeremy's.
0: Llegaba más lejos.
1: A veces jugábamos Jeremy's también haciendo papel de periódico con masking. O sea, muchas cosas.
0: Sí, es verdad. O sea, rompíamos la teja para hacer las fichas del Jeremy's. Le cuento. Ahí rompíamos las tejas porque antes, claro, las casas de nuestras abuelitas eran con tejas. Entonces ahí por ahí una media teja mal parqueada y nos la bajábamos, rompíamos y eran para hacer las fichitas del Jeremy's. Y también yo le cuento que también había una época en que uno de nosotros decía, mi abuelita tiene un terreno donde hay limones.
1: Es que eso le digo,
0: o sea, nosotros íbamos a coger los limones y chupábamos toda la tarde con sal y La boca, Diosito. Si no, nos íbamos a las cañas.
1: La bebecita. ¿Al maíz nos iban al choclo o no?
0: También, también nos íbamos al choclo.
1: No, nosotros teníamos unos vecinos, entonces nosotros sabíamos pasarnos a darle cosechando lo que son naranjitas, mandarinas y limones. No pensarán mal a otras cosas, estábamos cosechando, les digo.
0: Mire lo que nos están contando por aquí. Dice, buenos días. Yo quería agradecerles por el premio. Ayer mi mami ya lo retiró.
1: Allá, muchas gracias.
0: Quería pedirles un favor.
1: ¿Cuál favor sería?
0: Si me pueden explicar si el voucher es solo para ella o algún acompañante. Si ven lo que son necios, y ya les dijimos de una y otra vez, pero ver, no, viven en las nubes nuestros queridos oyentes.
1: ¿Ganador de quién es? ¿Quién es? ¿De la cena?
0: Bueno, puede ser de la cena o del desayuno, porque no me explica de cuál es, pero vivió en las nubes, porque en los dos entregamos y en los dos explicamos.
1: Verán, les voy a explicar. Para la cena es de tres personas. Uh-huh. Para tres personas. En lo cual tiene que ir mamita.
0: Mamita, lo principal.
1: Mamá. Y hijos. Madre. Y si está ella, si no hay acompañante, puede ir el esposo.
0: Ya.
1: Pero y en el desayuno sí tiene que ir, son para dos personas. Mamá e hijo o hija, nada más.
0: Y si no puede, el esposo.
1: Y si no hay esposo, me llama, yo voy, no hay problema.
0: Entonces ya lo sabe nuestra querida oyente que estaba por ahí en las nubes. El voucher tienen que ir llevando, ¿no? El voucher tienen que ir llevando con la cédula. Si es el desayuno, dos personas. Si es la cena, tres personas. Así de fácil y sencillo.
1: ¡Eso! Vea, por acá dicen, bebecita, dicen, ¡qué bestia, qué recuerdos! Es que, verdad, o sea, son recuerdos que, en verdad, o sea, no volverán a volverse a repetir. Es como decir, de verdad, nosotros teníamos, es como acá también me dicen, a jugar a las escondidas cuando no había luz.
0: Ay,
1: también.
0: Es verdad, sí.
1: Y más cuando salías de negro, era peor todavía.
0: Es que ese era el punto, porque si uno salía con blanco ya era obvio visto, que le iban a ver.
1: Y lo menos cuando había la luna clarita y todo.
0: Claro,
1: o sea, era hermoso.
0: Ahí era más fácil.
1: Yo sabíamos jugar con nosotros en todos los panas del barrio y todos sabíamos ir a jugar al cementerio a las escondidas.
0: Ay, no, qué miedo. A mí me daba miedo, la verdad. Si y después éramos, meterme y después, a los y después, potreros a esconderme.
1: Y después éramos
0: miedo.
1: En medio del cementerio. Bebecita.
0: Ay, yo llorando.
1: Bebecita.
0: ¿Dónde éramos así, están no? mis hijos?
1: Y después le responde, ¿dónde dejaste?
0: Pero así son. Y yo les quiero contar otro dato curioso.
1: Converse.
0: Que antes, algunos trabajos prohibían los tatuajes visibles. O colores de cabellos llamativos,
1: verdad,
0: ¿no?
1: Verdad.
0: Ahora, hoy en día, muchas empresas son más flexibles con la imagen del personal. Ahora ya no es como que, tiene tatuajes, ya no. Se pintó el cabello, ya no. Ahora es como más flexible eso. Pero antes no, ¿verdad? Antes,
1: el mínimo tatuaje no aceptaba, ¿no? Uh-huh. El mínimo. Entonces, por eso decían algunos que tienen el trabajo es por lo que no tienen tatuajes. Uh-huh. Otros no les aceptaban por un tatuaje, aunque sea una mariposita, sea un gusanito, sea
0: una carita feliz.
1: Exactamente, sea una sonrisa o sea la fecha de tu hijo, de tu hija.
0: Nada.
1: No les aceptaban.
0: Ahora ya las cosas han cambiado, los tiempos han ido modernizándose y uh-huh. las empresas han sido un poquito más flexibles, pero también el primer tatuaje suele hacerse por más emoción que por planificación, ¿no? Uno sí como que se emociona.
1: O sea, por el amor y todo
0: por
1: eso.
0: Por el amor, por pero, la amistad, o sea, por la locura.
1: Mi pregunta es, ¿los que se hacen tatuajes, les duele cuando hacen?
0: Justamente de eso también tengo un dato curioso. Dice que los tatuajes duelen más en zonas donde hay menos grasa corporal y más la cercanía al hueso, por ejemplo, las costillas, los tobillos o el cuello.
1: Pues allí.
0: Ajá, en la yugular.
1: Pero sí les he visto algunos que se hacen así.
0: Todito el cuello, yo sí he visto. Yo me acuerdo que mi amiga se hizo un tatuaje en las costillas y dijo que le había dolido, pero
1: ¿y qué costilla fue? ¿En la izquierda o en la derecha?
0: Creo que en la izquierda.
1: Pero fueron costillas de barbecue.
0: Y luego se andaba arrepintiendo que de ganas se hizo, que por qué se hizo.
1: Cita, yo tengo una pregunta. Esa era la pregunta. O sea, digamos, usted tiene la fecha de tal persona. Uh-huh. Pero digamos, usted pasar al transcurrir el tiempo, ¿usted se borraría?
0: No.
1: ¿No se borra? Y otros sí lo han hecho. Pero, o sea, queda feo, ¿no? Queda
0: sí,
1: feo.
0: Debe
1: y encima
0: quedar.
1: De eso se hace otro tatuaje encima de ese.
0: Uh-huh. Debe quedar.
1: O sea, ¿por qué tiene que quedarse? ¿Dónde usted lo tiene?
0: Es escondido.
1: Ya.
0: En la lengua le tengo, en la lengua.
1: Va, pero ahí duele, pues si le hacen el tatuaje duele ahí.
0: ¿Será que se puede tatuar la lengua?
1: Yo he visto, sí. Yo sí he visto.
0: Dios mío.
1: Otra carita sabe tener la lengua.
0: Una carita feliz.
1: Es como ese, ¿cómo es el de la vaca con el que pelea?
0: El de la vaca.
1: El elegido, no me acuerdo cómo se llama. Pero algo es así. Así que antes de irnos, wow, ven, ya ha sido ya, bebecita.
0: Uy, Dios mío, cómo vuela el tiempo, Diosito.
1: Bueno, pues así como todo lo bueno se va. ¿Qué hacemos? ¿Nos vamos o nos quedamos?
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0: Por acá dice, ya no somos niños. Qué bestia. Ya no, pues ya están viejos ya, la verdad. Ya están veteranos.
1: Ya 50 años ya tenemos.
0: No, yo tengo 22.
1: Yo sí tengo 50 años. ¿Qué les voy a decir? ¿Qué les voy a mentir, mijitos?
0: Ya yendo a la chiste, ¿usted de qué fecha es? ¿De qué año es?
1: 50 años, le digo, pues.
0: Ay, déjese, broma, ya. ¿Cuántos años tiene?
1: 50.
0: ¿De qué año es?
1: Yo soy de 1985.
0: Uy, ya está, ya no está aquí.
1: Veterana soy. Qué lindas canciones, así nos vamos bailando de a poquito, en un martes, movidito.
0: ¿Sabe qué quisiera mañana?
1: ¿Qué? En un pupito de la semana.
0: Ay, bebecita, yo no sé qué quiero mañana, pero igual.
1: ¿Qué queremos el día de mañana?
0: O sea, yo lo que quisiera es recordar algo de tu, de tu año. Algo de
1: tu mi año.
0: Sí, algo de su año.
1: Creo que vamos a recordar algo de los años 90. ¿Ya qué le están diciendo?
0: Ay, dice, sí tiene 22 años, dice. 22 años de ser DJs. Ahí está. No,
1: se ha de ser.
0: No hay cómo decirles nada, o sea, porque sí, enseguida hacen bullying, ¿no? No se quedan picados, ¿no? Enseguida son. Y peor meterse con una mujer de, o sea, con el marido de una mujer, porque es pecado. Bueno, nos despedimos, chicos. Es un gustazo de estar con ustedes en esta mañana. Espectacular acompañarles con todos ustedes. Nos vemos el día de mañana. No sé si el mañana hagamos algo recordando a viejos tiempos.
1: Viejos tiempos.
0: A recordar aquellos tiempos, como dicen por acá, que ya no son niños. Y en verdad ya no son niños. Ya somos adolescentes.
1: Somos adolescentes, ya crecimos. Ya no tenemos 10 años.
0: Ya no tenemos 5 años, ahora solo tenemos 11 años.
1: Ahora tenemos 22.
0: 22.
1: Exactamente.
0: 22 años de experiencia, como dicen por ahí. Bueno, mañana vamos a seguir hablando de esto. Porque en verdad, o sea, me gustó mucho. Y
1: mañana
0: también la gente
1: hablar.
0: Estaba interactuando también. Y pues parece algo chévere recordar a algo que en verdad vivimos.
1: Claro.
0: Y convivimos y experiencias bonitas que a veces nadie se lo esperaba.
1: Exactamente, que solo guardan en fotografías.
0: Claro,
1: no
0: sé, y a lo menos
1: molestan,
0: a lo menos decíamos nosotros de niños, yo quiero ser doctor. Otros decían, yo quiero ser veterinario. Otros decían, yo quiero ser policía.
1: Astronauta.
0: Pero, ¿qué pasó? Cambiaron los papeles, uh-huh. Ahora ¿qué somos? Entonces sería bueno hacer mañana esa.
1: Claro, ¿qué querías ser tú de pequeño, de pero niño, ahora qué eres?
0: Ahora eres, te graduaste de madre.
1: ¿Qué querías ser?
0: ¿Querías ser profesora?
1: ¿Querías ser chef?
0: No, o sea, verá, yo mis sueños sí los cumplí, la bebecita. Sí los cumplí.
1: Yo también.
0: Entonces, yo por eso digo, no voy a decir cuáles fueron mis sueños porque los voy a decir el de mañana.
1: Mañana vamos a interactuar con esa pregunta.
0: Pero, me quedo con las ganas de decirles, pero mañana.
1: Mañana vamos a contarnos qué era lo que ustedes querían ser de pequeños y cuando crecieron, qué fue lo que realmente hicieron.
0: Sí.
1: Algunos querían ser astronautas y veterinarios y doctores.
0: Otros
1: y enfermeras.
0: Querían ser en la NASA.
1: Policías, bomberos.
0: Enfermeras.
1: Uh-huh. Querían ser presidentes.
0: Sí, la verdad.
1: Sí, es verdad.
0: Sí. Otras eran intocables.
1: Modelos.
0: ¿No se hicieron modelos?
1: ¿Por qué
0: se hicieron? ¿Qué? Ni acabaron y hicieron, bueno, pues ahí vamos.
1: Modelos.
0: Bueno, ha sido un gusto. 105.7, nos vemos el día de mañana. 104.1 igual. Y 93.1, nos vemos el día de mañana. Ha sido un gusto, un placer estar con ustedes. No se olviden. 93.1 aquí en Babura. Quien estuvo con ustedes en controles, DJ Alex, un DJ de Radio Soy FM. Nos vemos el día de mañana, se me cuiden. Y porfa, no olviden de interactuar con nosotros al 098-643-1022. Chao, chao. Se despide DJ Alex.
1: Así es, ya llegamos al final de este vuelo aterrizando aquí con un poquito de frío. Pero y esperemos que vaya saliendo el sol, que no queremos que llueva, que salga el sol brillante para todos. Que esta tarde sea magnífica para cada uno de ustedes. Gracias por interactuar, por dejarnos ser parte de sus días. Yo soy Leslie Echeverría, una voz soy, y nos escuchamos el día de mañana para seguir interactuando en un pupito de la semana.
0: Va, lo que dicen acá.
1: A ver, ¿qué nos
0: adiós,
1: dicen?
0: Un fiel
1: adiós.
0: Oyente. Se va a retirar a la criatura, a la escuelita.
1: Vayan
0: irán
1: a retirar.
0: Con cuidado, irán por la sombrita, verán que el día de ayer llovió.
1: Entonces sí,
0: irán
1: por con, favor. Si sombrillita.
0: Es posible, sacarán sombrillita para que no se derritan.
1: Con
0: el
1: chompita.
0: Sol.
1: Por
0: para
1: el
0: que
1: frío.
0: No se derritan. No, para que no se derritan con el sol.
1: Y si llueve, chompita para el frío.
0: Y si llueve, se mojan.
1: Sombrillita también.
0: Nos vemos.

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3: Otra más de las cumbias originales, sus compas de Fuerza Régida y Grupo Frontera. Vuélvale a marcar, compa Carlos.

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Así sonaba la música en los años 60. 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En los 90 todos cantábamos al ritmo.

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8: Otra más de las cumbias originales, sus compas de Fuerza Régida y Grupo Frontera. Vuélvele a marcar, compa Carlos.

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